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0: 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Es la 1:17.

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1: El amor todo lo puede. Virgilio.

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1: Son las 2:29.

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1: Busca la sabiduría, no el conocimiento. El conocimiento es del pasado, la sabiduría es para el futuro. Proverbio nativo americano.

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0: 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Son las 3:16.

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1: Son las 3:32.

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1: La vida es una serie de cambios naturales y espontáneos. No los resistas, eso solo crea tristezas. Deja la realidad ser la realidad. Deja que las cosas fluyan naturalmente hacia adelante en la forma que sean. Lao Tzu.
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0: 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Son las 4:17.

0: Cuando ocurre algo malo, bebes para olvidarlo. Si ocurre algo bueno, bebes para celebrarlo. Y si no pasa nada, también bebes para que pase algo. Charles Bukowski.
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1: Son las 4:32.

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0: 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Son las 6:19.

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Su talento va más allá de cantar, componer o producir. También es diseñadora de moda y activista. Es una estrella que nunca pasará desapercibida. Hablamos de Lady Gaga, Born This Way.

Hasta el año 92 nos vamos con 10,000 Maniacs y con una vocalista risueña que hablaba de odio y lujuria sonriendo en este Candy Everybody Wants.

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2: Lamentablemente nos dejó hace relativamente poco. La mujer de las piernas perfectas, inconfundible como artista, nunca dejó el listón bajo en ninguna de sus intervenciones en directo. Es la gran Tina Turner, a la que seguimos rindiendo homenaje en esta ocasión con su Private Dancer.

0: En el disco que The Crusaders publicaron en el 79 encontrarás este famoso Street Life que hoy recordamos.
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0: La sopa fría de Meclán fue otro de los éxitos de la banda murciana que supo situarse en un puesto de honor en la música de nuestro país.

me ha gustado muchísimo el grupo Morcheeba y ya lo echaba de menos en nuestra casa. Rome wasn't built in a day es una frase hecha que ellos convirtieron en canción.

El álbum llamado igual que esta canción, Stars, se publicó en el 91 y es uno de los éxitos más memorables de esta década, consiguiendo ser uno de los discos que además se vendió más en el Reino Unido. Es Simply Red.

0: Son las 7 y 43 minutos.
1: El amor convertido en canción, eso es lo que tenemos para ti en este Every Time You Go Away, que de paso nos sirve para que, como dice la canción, cada vez que decidas irte de nuestra sintonía, te lleves una parte de nosotros contigo, Paul Young.

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4: A principios de los 80, Paul McCartney tenía un sonido muy particular que logró convertir en inolvidable cuando cantaba, y eso le hizo subir, y subir tal y como indica en este Coming Up.

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1: Su extravagancia y su particular versión del tema libre de Nino Bravo le ha permitido estar hoy sonando en nuestra fórmula, El Chaval de la Peca.

Algún día seremos mayores si piensa en todas las historias que pudimos haber contado. Asaf Baden, de Mojo's One Day in Stand Reckoning Song.

durante una edición de los American Music Awards, Charlie Puth y Meghan Trainor cantaron juntos esta canción llamada Marvin Gaye. Y lo que más sorprendió es que terminaron su actuación besándose.

Guitarras potentes las de Avril Lavigne con este Scare Boy que llevó al éxito hace algunos años. Algunos críticos la llamaban la princesa del pop punk y no se equivocaban, de hecho más de 20 años después goza de una buena reputación musical.

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0: 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Son las 8 y 16 minutos.
3: La libertad es la clave para entender bien esta canción de The Subdragons y para aplicar su filosofía también. I'm free.

Si hoy tienes un mal día, créeme que esta no es la canción perfecta. Esta es la indicada para cuando conseguimos metas o tenemos logros importantes en nuestra vida. ¿Qué mejor que este temazo de Kool & The Gang llamado Celebration?

Jackson Browne nos da una visión de la vida que no es más que la realidad de cualquiera de nosotros. Lo bueno, lo no tan bueno, queda reflejado en este Doctor My Eyes. Doctor.

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1: El miedo a veces nos paraliza, impide que demos pasos en la vida. Pero para eso tenemos remedio. Traemos a Rosana, que nos enseña a vivir sin miedo.

Esto que escuchas es parte del directo de Miley Cyrus del iHeart Festival, versionando a la banda Blondie en su famoso Heart of Glass.

Es fácil confundir el comienzo de este tema de Coldplay con la canción Ritmo de la Noche, pero nada que ver. Se trata de su canción Every Teardrop in Waterfall, que habla de disfrutar de la vida al máximo.

Una pena que a comienzos del 2000 los japoneses Pizzicato 5 decidieran poner el punto y final a su carrera juntos. Lo bueno es que dejaron canciones para ser recordados siempre, como este Happy Sad.

Son las 8 y 41 minutos. Escrita por George Jackson y Johnny Herrera en el 88, se convirtió en uno de los éxitos de la banda jazz que triunfó en Reino Unido, aunque no tanto en Estados Unidos. Esto se llama The Only Way This Up.

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de las Miami Sound Machine, el tema que no olvidamos y no podemos dejar de bailar al oírlo, sin duda es este, Conga. El ritmo continúa tal y como dice esta canción de The Whispers, que marcó un antes y un después con frases como que para ganar alguien tiene que perder. And the beat goes on.

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1: Nos adentramos ahora en el disco Alta Suciedad del argentino Andrés Calamaro para oír una vez más la historia de La Flaca, que además se convirtió en la canción más famosa del artista.

poesía y una canción que refleja la lucha interna del narrador por ser aceptado tal y como es, sin necesidad de cambiar para adaptarse a las expectativas de los demás, es esta, Grace Kelly, una canción de Mika que habla sobre la inseguridad personal, la presión social para encajar en ciertos estándares de belleza y comportamiento. ¡Ching!

Esta canción tiene sentimientos muy profundos, los del propio Eric Clapton, que nunca conoció a su padre. En los ojos de su hijo y por sus lazos de sangre intentó ver los de su padre. Haciendo un paralelismo, el resultado es una canción preciosa llamada My Father's Eyes.

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0: 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Son las 9:17.

hemos compartido una de las canciones que Billy McLean incluyó en su álbum del 92. Esto era Dedicated to the One I Love. Mucho amor en clave reggae.

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1: Las equivocaciones son necesarias para crecer en el camino de la vida. Que se lo pregunten a Fito y Fitipaldis. Hay errores que vale la pena repetir. Me equivocaría otra vez.

Tu nombre es Liver y tu apellido Dad, canta Pharrell Williams en esta canción repleta de eso mismo, de libertad, freedom, para ser lo que quiera ser.

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0: 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Son las 9:46.

una canción sensual repleta de sugerencias de lo más subiditas de tono. Y es que llamándose Sexual Healing, no podemos esperar menos. Es Marvin Gaye.

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1: Nos representa en algún momento de nuestra vida cuando perdemos la cabeza por amor y se convirtió en leyenda. Loca, Luz Casal.

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1: Repasamos las noticias más importantes del archipiélago. Sindicatos del Hospital Universitario de Canarias denuncian deterioro laboral y falta de diálogo. El Comité de Empresa reclamó la convocatoria inmediata de una reunión y el restablecimiento de unas relaciones basadas en el respeto mutuo y la negociación. Asimismo, anunció que el próximo 22 de octubre se retomarán las movilizaciones contra la reducción de la plantilla, la falta de sustituciones, la precarización extrema de los contratos y las adaptaciones del puesto, entre otras cuestiones. El Ayuntamiento de Las Palmas no comparte el lanzamiento de una familia que, según indica en el informe, se encuentra en situación de vulnerabilidad social y económica. Jennifer, la mujer con dos niños desahuciada de su vivienda en el barrio de Pedro Hidalgo, no cuenta con una alternativa habitacional. Para la plataforma ciudadana Derecho al Techo, que trató de ayudar a los afectados, el informe del consistorio es contundente y debió servir para detener el desahucio a pesar de que se haya entregado en el último minuto al juzgado que la autoriza. La Audiencia Nacional da luz verde a la concesión de la piscina municipal de Los Silos, en Tenerife. La sentencia reconoce la función pública y social de las instalaciones que permiten disfrutar del mar de una forma más segura, especialmente a menores, personas mayores y personas con dificultades para acceder directamente al litoral. Según el Ayuntamiento tinerfeño, esta decisión supone un avance y permite seguir dando pasos hacia la futura puesta en funcionamiento de este enclave. El Cabildo Majorero licita por 15,5 millones la gestión de los servicios especializados de la residencia sociosanitaria y centro de día para personas mayores con dependencia, ubicada en Puerto del Rosario, lo que viene a ampliar el número de plazas hasta alcanzar las 132, un nuevo contrato que impulsa un modelo de intervención más centrado en la persona, con atención individualizada y un enfoque integral adaptado a las características individuales. Entre los servicios a prestar se incluyen alojamiento, manutención, apoyo a las actividades de la vida diaria y cuidados personales. Abu Bukaka celebra en noviembre sus 20 años en los escenarios. Durante el próximo mes de noviembre, la compañía pondrá en escena una programación especial que incluirá actuaciones en Tenerife y Gran Canaria, la presentación del libro No somos nadie, pero ustedes tampoco, y una exposición que se inaugurará el día 23 de noviembre, coincidiendo con la fecha exacta de su aniversario. Continuamos con más información cada 30 minutos aquí en Atlántico Televisión. También pueden seguir informados en diarioavisos.com.

Este supergrupo nació a principios del año 2000. Dejaron canciones para el recuerdo como este Dance Tonight, Son Lucifer.

0: Mis lágrimas se secan solas. Poesía pura la que incluía Amy Winehouse en sus canciones, como en este Tears Dry on Their Own que hemos compartido contigo.
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0: El momento en esta mañana de disfrutar de la vida loca que nos trae Ricky Martin y con la que consiguió el éxito en el año 99, Living la Vida Loca.

Son las 10 y 20 minutos. Esta canción pasó de ser un éxito a un tema inolvidable porque sirvió de banda sonora para muchísimas historias de amor en los años 90. The Most Beautiful Girl in the World, Prince.

En el 87 alcanzaron el éxito mundial gracias a esta canción llamada Breakout. Son los británicos Swindle Sisters invitándote a terminar y romper con lo que no funciona. La canción, por cierto, se usó para algunos anuncios televisivos.

¿Eres de los que te apuras mucho por las mañanas corriendo de un lado a otro como el viento? Porque Christopher Cross también lo hacía, pero para huir y poder ser libre. Ride like the wind.

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1: ...18 años de extensa y exitosa carrera para este grupo nacido en plena movida madrileña, con 8 álbumes, 2 recopilatorios y varios sencillos. Esto forma parte de su patrimonio, La sangre de tu tristeza, Gabinete Caligari.

Si te has sentido sola y echando de menos a alguien, llega el momento de sentarnos a esperar días mejores, como hacen May Muller, Polo G y Naked en este verso.

0: descripción del tipo variado de mujeres existentes está en este In the Summertime que alguna vez hemos cantado o bailado. De la mano de Shaggy, Ryan y con ellos recordamos que con el buen tiempo hay que vivir la vida. In the Summertime. 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
3: 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Son las 10 y 48 minutos.
0: Así nos cantaba Sheena Easton con solo 21 añitos su ilusión y alegría por el amor en los 80. Y fíjate, ni los años han quitado un ápice de esos sentimientos que transmite en este Morning Train.

De Michael Jackson elegimos a esta hora una canción que puede ayudarte a pedirle a alguien que te hace daño que se largue. Lo que tienes que hacer es aprenderte el estribillo que dice así: Beat it.

0: Era el sonido de Frankie Valli and the Four Seasons con este Who Loves You.
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1: Continuamos en Atlántico Televisión con las noticias de las islas. La Consejería de Bienestar busca aliados para dar respuesta a 12.000 canarios que esperan la ayuda de dependencia en el archipiélago. La Dirección General ha comunicado al sector empresarial, entidades del tercer sector y profesionales autónomos el marco regulador del nuevo sistema dinámico de adquisición, una herramienta diseñada para transformar y agilizar la atención a la dependencia. Además, ha escuchado sus necesidades para ampliar su capacidad y mejorar el trabajo. Los precios subieron en septiembre en Canarias un 4,4% en relación al mismo mes de 2025, según el índice de precios al consumo que publica el INE. A nivel nacional, la inflación repuntó 6 décimas que conforme al mes pasado y Canarias fue una de las 2 comunidades que registraron los 2 menores aumentos anuales de este indicador. En términos interanuales, el transporte es el epígrafe que más ha repuntado, seguido del vestido, calzado, restaurantes y alojamiento. El Ayuntamiento de Las Palmas no comparte el lanzamiento de una familia que, según indican el informe, se encuentra en situación de vulnerabilidad social y económica. Jennifer, la mujer con 2 niños desahuciada de su vivienda en el barrio de Pedro Hidalgo, no cuenta con una alternativa habitacional. Para la plataforma ciudadana Derecho al Techo, que trató de ayudar a los afectados, el informe del consistorio es contundente y debió servir para detener el desahucio a pesar de que se haya entregado en el último minuto al juzgado que la autoriza. Vecinos del municipio tinerfeño de Los Ralejos recogen más de 6.000 firmas contra una planta de gas propano que consideran peligrosa y contaminante en plena apuesta por las energías alternativas. La cifra se ha conocido recientemente en una reunión celebrada por una entidad vecinal. El ayuntamiento, gobernado por el Partido Popular, rechaza el proyecto que impulsa en el Boletín Oficial de Canarias la Consejería Regional de Transición Ecológica, que lidera el también popular Mariano Hernández Zapata. Canarias asume el revés que ha supuesto la negativa a que el telescopio de 30 metros se instale en La Palma, pero defiende las condiciones excepcionales de los cielos de las islas. La consejera de Ciencia, Cultura y Universidades del Gobierno Autonómico, Migdalia Machín, ha comentado que Canarias va a seguir avanzando en todo lo que tiene que ver con el conocimiento científico y no renuncia a este proyecto, remarcando que la Isla Bonita sigue jugando un papel fundamental en esta trayectoria. Volvemos en 30 minutos con más información de Canarias. Recuerden que también pueden seguir la última hora de la actualidad en diarioavisos.com.

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0: 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Son las 11 y 17 minutos.

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1: No todo lo que es oro brilla. Remedio chino e infalible.
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1: Repasamos las noticias más importantes del archipiélago. Sindicatos del Hospital Universitario de Canarias denuncian deterioro laboral y falta de diálogo. El Comité de Empresa reclamó la convocatoria inmediata de una reunión y el restablecimiento de unas relaciones basadas en el respeto mutuo y la negociación. Asimismo, anunció que el próximo 22 de octubre se retomarán las movilizaciones contra la reducción de la plantilla, la falta de sustituciones, la precarización extrema de los contratos y las adaptaciones del puesto, entre otras cuestiones. El Ayuntamiento de Las Palmas no comparte el lanzamiento de una familia que, según indica en el informe, se encuentra en situación de vulnerabilidad social y económica. Jennifer, la mujer con dos niños desahuciada de su vivienda en el barrio de Pedro Hidalgo, no cuenta con una alternativa habitacional. Para la plataforma ciudadana Derecho al Techo, que trató de ayudar a los afectados, el informe del consistorio es contundente y debió servir para detener el desahucio a pesar de que se haya entregado en el último minuto al juzgado que la autoriza. La Audiencia Nacional da luz verde a la concesión de la piscina municipal de Los Silos, en Tenerife. La sentencia reconoce la función pública y social de las instalaciones que permiten disfrutar del mar de una forma más segura, especialmente a menores, personas mayores y personas con dificultades para acceder directamente al litoral. Según el Ayuntamiento tinerfeño, esta decisión supone un avance y permite seguir dando pasos hacia la futura puesta en funcionamiento de este enclave. El Cabildo Majorero licita por 15,5 millones la gestión de los servicios especializados de la residencia sociosanitaria y centro de día para personas mayores con dependencia, ubicada en Puerto del Rosario, lo que viene a ampliar el número de plazas hasta alcanzar las 132, un nuevo contrato que impulsa un modelo de intervención más centrado en la persona, con atención individualizada y un enfoque integral adaptado a las características individuales. Entre los servicios a prestar se incluyen alojamiento, manutención, apoyo a las actividades de la vida diaria y cuidados personales. Abu Bukaka celebra en noviembre sus 20 años en los escenarios. Durante el próximo mes de noviembre, la compañía pondrá en escena una programación especial que incluirá actuaciones en Tenerife y Gran Canaria. La presentación del libro No somos nadie, pero ustedes tampoco, y una exposición que se inaugurará el día 23 de noviembre, coincidiendo con la fecha exacta de su aniversario. Continuamos con más información cada 30 minutos aquí en Atlántico Televisión. También pueden seguir informados en diariodeavisos.com.

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1: Continuamos en Atlántico Televisión con las noticias de las islas. La Consejería de Bienestar busca aliados para dar respuesta a 12.000 canarios que esperan la ayuda de dependencia en el archipiélago. La Dirección General ha comunicado al sector empresarial, entidades del tercer sector y profesionales autónomos el marco regulador del nuevo sistema dinámico de adquisición, una herramienta diseñada para transformar y agilizar la atención a la dependencia. Además, ha escuchado sus necesidades para ampliar su capacidad y mejorar el trabajo. Los precios subieron en septiembre en Canarias un 4,4% en relación al mismo mes de 2025, según el índice de precios al consumo que publica el INE. A nivel nacional, la inflación repuntó 6 décimas conforme al mes pasado y Canarias fue una de las 2 comunidades que registraron los 2 menores aumentos anuales de este indicador. En términos interanuales, el transporte es el epígrafe que más ha repuntado, seguido del vestido, calzado, restaurantes y alojamiento. El Ayuntamiento de Las Palmas no comparte el lanzamiento de una familia que, según indica en el informe, se encuentra en situación de vulnerabilidad social y económica. Jennifer, la mujer con 2 niños desahuciada de su vivienda en el barrio de Pedro Hidalgo, no cuenta con una alternativa habitacional. Para la plataforma ciudadana Derecho al Techo, que trató de ayudar a los afectados, el informe del consistorio es contundente y debió servir para detener el desahucio a pesar de que se haya entregado en el último minuto al juzgado que la autoriza. Vecinos del municipio tinerfeño de Los Ralejos recogen más de 6.000 firmas contra una planta de gas propano que consideran peligrosa y contaminante en plena apuesta por las energías alternativas. La cifra se ha conocido recientemente en una reunión celebrada por una entidad vecinal. El ayuntamiento, gobernado por el Partido Popular, rechaza el proyecto que impulsa en el Boletín Oficial de Canarias la Consejería Regional de Transición Ecológica, que lidera el también popular Mariano Hernández Zapata. Canarias asume el revés que ha supuesto la negativa a que el telescopio de 30 metros se instale en La Palma, pero defiende las condiciones excepcionales de los cielos de las islas. La consejera de Ciencia, Cultura y Universidades del Gobierno Autonómico, Migdalia Machín, ha comentado que Canarias va a seguir avanzando en todo lo que tiene que ver con el conocimiento científico y no renuncia a este proyecto, remarcando que la Isla Bonita sigue jugando un papel fundamental en esta trayectoria. Volvemos en 30 minutos con más información de Canarias. Recuerden que también pueden seguir la última hora de la actualidad en diariodeavisos.com.

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1: Seguimos haciendo un repaso de la actualidad del archipiélago. ATAN pide la paralización inmediata del circuito del motor tras revocarse la única sentencia a favor. El Tribunal Superior de Justicia de Canarias ha estimado el recurso de apelación del colectivo ecologista, anulando la aprobación del proyecto en el municipio de Granadilla de Abona, en Tenerife. La sentencia confirmaría que la declaración de impacto ambiental ha caducado, revocando así la única sentencia que tenía a favor el circuito hasta el momento. Atracan una joyería en el centro comercial Las Arenas, en Las Palmas de Gran Canaria, y detienen a una persona. La Policía Nacional ya investiga los hechos ocurridos, en los que presuntamente han participado tres personas encapuchadas que accedieron al establecimiento. Accionaron los extintores y fracturaron varias vitrinas para sustraer las joyas. Tal y como muestra un vídeo difundido en redes sociales, el personal de seguridad logró retener a uno de los implicados hasta la llegada de las autoridades, que procedieron a su detención. Sindicatos del Hospital Universitario de Canarias denuncian el deterioro laboral y la falta de diálogo. El Comité de Empresa reclamó la convocatoria inmediata de una reunión y el restablecimiento de unas relaciones basadas en el respeto mutuo y la negociación. Asimismo, anunció que el próximo 22 de octubre se retomarán las movilizaciones contra la reducción de la plantilla, la falta de sustituciones, la precarización extrema de los contratos y las adaptaciones del puesto, entre otras cuestiones. Pillado con cocaína rosa, la Policía Canaria detiene a un hombre con 25 gramos en Fuerteventura. Durante un operativo con motivo de las fiestas de San Miguel Arcángel, los agentes dieron el alto a un taxi en el que viajaban cuatro pasajeros. En el transcurso de las comprobaciones, uno de los perros detectores realizó un marcaje sobre una de las zapatillas deportivas del hombre detenido. También se le intervino otro posible estupefaciente y dinero en efectivo. La Gomera homenajea a seis mujeres del ámbito rural con motivo del Día Internacional de las Mujeres Rurales. El Cabildo Insular celebrará este jueves en el Centro Cultural Darure, en Valle Gran Rey, la segunda edición de Mujeres de la Tierra. Un emotivo reconocimiento a las féminas que con su trabajo y dedicación han contribuido al desarrollo y sostenibilidad del mundo rural gomero. Su presidente insular, Casimiro Curbelo, ha puesto en valor la contribución de estas trabajadoras a la historia y al desarrollo social y económico de la isla. Continuamos con más información cada 30 minutos aquí en Atlántico Televisión. También pueden seguir informados en diarioavisos.com.

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1: Repasamos las noticias más importantes del archipiélago. El Parlamento rechaza tramitar una iniciativa en favor de residentes en zonas turísticas. El Pleno ha tumbado, con los votos en contra de Coalición Canaria y Partido Popular, tomar en consideración para su tramitación una proposición de ley del PSOE que pretendía dar una solución a más de 70.000 afectados. ASG se ha abstenido al considerar que la iniciativa promovida por los socialistas podría ser un punto de partida. El Partido Popular de Las Palmas de Gran Canaria califica de bochornoso el desahucio de una madre con dos niños menores de edad de una vivienda en el barrio de Pedro Hidalgo y culpa al equipo de gobierno de Carolina Darias de haber llegado tarde. Una mujer con sus dos hijos fue expulsada este martes por orden judicial de su vivienda por impago de alquiler, a pesar de que los servicios sociales del Ayuntamiento de la ciudad capitalina habían emitido esa misma mañana un informe de vulnerabilidad. El Servicio Canario de la Salud deberá responder económicamente por la muerte de una paciente en el año 2023, porque sus sistemas informáticos no permitían a los hospitales consultar la información generada por los centros de salud, lo que resultó clave para no tratar a tiempo un ictus. Para el juez que firma la sentencia, hubo una franca vulneración de los protocolos de trabajo exigibles a la sanidad pública, de la que exonera a los médicos implicados a los que no cree responsables. La demolición del Hotel Tenerife Tour en Las Caletillas se prevé que dure 3 meses. Tal como estaba previsto, la maquinaria ya está dispuesta para comenzar a derribar esta semana uno de los hoteles referentes del auge turístico en Tenerife a finales de los años 70. En el enclave se habilitarán nuevos usos comerciales, residenciales y espacios de esparcimientos. La nueva zona permitirá a la ciudadanía recuperar el área de dominio público marítimo terrestre con la ampliación del paseo litoral. Atracan una joyería en el centro comercial Las Arenas, en Las Palmas de Gran Canaria, y detienen a una persona. La Policía Nacional ya investiga los hechos ocurridos en los que presuntamente han participado 3 encapuchados que accedieron al establecimiento. Accionaron los extintores y fracturaron varias vitrinas para sustraer las joyas. Tal como muestra un vídeo difundido en redes sociales, el personal de seguridad logró retener a uno de los implicados hasta la llegada de las autoridades, que procedieron a su detención. Volvemos en 30 minutos con más información de Canarias. Recuerden que también pueden seguir la última hora de la actualidad en diarioavisos.com.

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2: Seguimos haciendo un repaso de la actualidad del archipiélago. ATAN pide la paralización inmediata del circuito del motor tras revocarse la única sentencia a favor. El Tribunal Superior de Justicia de Canarias ha estimado el recurso de apelación del colectivo ecologista, anulando la aprobación del proyecto en el municipio de Granadilla de Abona, en Tenerife. La sentencia confirmaría que la declaración de impacto ambiental ha caducado, revocando así la única sentencia que tenía a favor el circuito hasta el momento. Atracan una joyería en el centro comercial Las Arenas, en Las Palmas de Gran Canaria, y detienen a una persona. La Policía Nacional ya investiga los hechos ocurridos, en los que presuntamente han participado tres personas encapuchadas que accedieron al establecimiento. Accionaron los extintores y fracturaron varias vitrinas para sustraer las joyas. Tal y como muestra un vídeo difundido en redes sociales, el personal de seguridad logró retener a uno de los implicados hasta la llegada de las autoridades, que procedieron a su detención. Sindicatos del Hospital Universitario de Canarias denuncian el deterioro laboral y la falta de diálogo. El Comité de Empresa reclamó la convocatoria inmediata de una reunión y el restablecimiento de unas relaciones basadas en el respeto mutuo y la negociación. Asimismo, anunció que el próximo 22 de octubre se retomarán las movilizaciones contra la reducción de la plantilla, la falta de sustituciones, la precarización extrema de los contratos y las adaptaciones del puesto, entre otras cuestiones. Pillado con cocaína rosa. La Policía Canaria detiene a un hombre con 25 gramos en Fuerteventura. Durante un operativo con motivo de las fiestas de San Miguel Arcángel, los agentes dieron el alto a un taxi en el que viajaban cuatro pasajeros. En el transcurso de las comprobaciones, uno de los perros detectores realizó un marcaje sobre una de las zapatillas deportivas del hombre detenido. También se le intervino otro posible estupefaciente y dinero en efectivo. La Gomera homenajea a seis mujeres del ámbito rural con motivo del Día Internacional de las Mujeres Rurales. El Cabildo Insular celebrará este jueves en el Centro Cultural Darure, en Valle Gran Rey, la segunda edición de Mujeres de la Tierra. Un emotivo reconocimiento a las féminas que con su trabajo y dedicación han contribuido al desarrollo y sostenibilidad del mundo rural gomero. Su presidente insular, Casimiro Curbelo, ha puesto en valor la contribución de estas trabajadoras a la historia y al desarrollo social y económico de la isla. Continuamos con más información cada 30 minutos aquí en Atlántico Televisión. También pueden seguir informados en diarioavisos.com.

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2: Repasamos las noticias más importantes del archipiélago. El Parlamento rechaza tramitar una iniciativa en favor de residentes en zonas turísticas. El Pleno ha tumbado, con los votos en contra de Coalición Canaria y Partido Popular, tomar en consideración para su tramitación una proposición de ley del PSOE que pretendía dar una solución a más de 70.000 afectados. ASG se ha abstenido al considerar que la iniciativa promovida por los socialistas podría ser un punto de partida. El Partido Popular de Las Palmas de Gran Canaria califica de bochornoso el desahucio de una madre con dos niños menores de edad de una vivienda en el barrio de Pedro Hidalgo y culpa al equipo de gobierno de Carolina Darias de haber llegado tarde. Una mujer con sus dos hijos fue expulsada este martes por orden judicial de su vivienda por impago de alquiler, a pesar de que los servicios sociales del Ayuntamiento de la ciudad capitalina habían emitido esa misma mañana un informe de vulnerabilidad. El Servicio Canario de la Salud deberá responder económicamente por la muerte de una paciente en el año 2023, porque sus sistemas informáticos no permitían a los hospitales consultar la información generada por los centros de salud, lo que resultó clave para no tratar a tiempo un ictus. Para el juez que firma la sentencia, hubo una franca vulneración de los protocolos de trabajo exigibles a la sanidad pública, de la que exonera a los médicos implicados, a los que no cree responsables. La demolición del Hotel Tenerife Tour en Las Caletillas se prevé que dure 3 meses. Tal como estaba previsto, la maquinaria ya está dispuesta para comenzar a derribar esta semana uno de los hoteles referentes del auge turístico en Tenerife a finales de los años 70. En el enclave se habilitarán nuevos usos comerciales, residenciales y espacios de esparcimientos. La nueva zona permitirá a la ciudadanía recuperar el área de dominio público marítimo terrestre con la ampliación del paseo litoral. Atracan una joyería en el centro comercial Las Arenas, en Las Palmas de Gran Canaria, y detienen a una persona. La Policía Nacional ya investiga los hechos ocurridos en los que presuntamente han participado 3 encapuchados que accedieron al establecimiento. Accionaron los extintores y fracturaron varias vitrinas para sustraer las joyas. Tal como muestra un vídeo difundido en redes sociales, el personal de seguridad logró retener a uno de los implicados hasta la llegada de las autoridades, que procedieron a su detención. Volvemos en 30 minutos con más información de Canarias. Recuerden que también pueden seguir la última hora de la actualidad en teleavisos.com.

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1: Repasamos las noticias más importantes del archipiélago. Sindicatos del Hospital Universitario de Canarias denuncian deterioro laboral y falta de diálogo. El Comité de Empresa reclamó la convocatoria inmediata de una reunión y el restablecimiento de unas relaciones basadas en el respeto mutuo y la negociación. Asimismo, anunció que el próximo 22 de octubre se retomarán las movilizaciones contra la reducción de la plantilla, la falta de sustituciones, la precarización extrema de los contratos y las adaptaciones del puesto, entre otras cuestiones. El Ayuntamiento de Las Palmas no comparte el lanzamiento de una familia que, según indica en el informe, se encuentra en situación de vulnerabilidad social y económica. Jennifer, la mujer con dos niños desahuciada de su vivienda en el barrio de Pedro Hidalgo, no cuenta con una alternativa habitacional. Para la plataforma ciudadana Derecho al Techo, que trató de ayudar a los afectados, el informe del consistorio es contundente y debió servir para detener el desahucio a pesar de que se haya entregado en el último minuto al juzgado que la autoriza. La Audiencia Nacional da luz verde a la concesión de la piscina municipal de Los Silos, en Tenerife. La sentencia reconoce la función pública y social de las instalaciones que permiten disfrutar del mar de una forma más segura, especialmente a menores, personas mayores y personas con dificultades para acceder directamente al litoral. Según el Ayuntamiento tinerfeño, esta decisión supone un avance y permite seguir dando pasos hacia la futura puesta en funcionamiento de este enclave. El Cabildo Majorero licita por 15,5 millones la gestión de los servicios especializados de la residencia sociosanitaria y centro de día para personas mayores con dependencia, ubicada en Puerto del Rosario, lo que viene a ampliar el número de plazas hasta alcanzar las 132, un nuevo contrato que impulsa un modelo de intervención más centrado en la persona, con atención individualizada y un enfoque integral adaptado a las características individuales. Entre los servicios a prestar se incluyen alojamiento, manutención, apoyo a las actividades de la vida diaria y cuidados personales. Abu Bukaka celebra en noviembre sus 20 años en los escenarios. Durante el próximo mes de noviembre, la compañía pondrá en escena una programación especial que incluirá actuaciones en Tenerife y Gran Canaria. La presentación del libro No somos nadie, pero ustedes tampoco, y una exposición que se inaugurará el día 23 de noviembre, coincidiendo con la fecha exacta de su aniversario. Continuamos con más información cada 30 minutos aquí en Atlántico Televisión. También pueden seguir informados en diariodeavisos.com.

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1: Continuamos en Atlántico Televisión con las noticias de las islas. La Consejería de Bienestar busca aliados para dar respuesta a 12.000 canarios que esperan la ayuda de dependencia en el archipiélago. La Dirección General ha comunicado al sector empresarial, entidades del tercer sector y profesionales autónomos el marco regulador del nuevo sistema dinámico de adquisición, una herramienta diseñada para transformar y agilizar la atención a la dependencia. Además, ha escuchado sus necesidades para ampliar su capacidad y mejorar el trabajo. Los precios subieron en septiembre en Canarias un 4,4% en relación al mismo mes de 2025, según el índice de precios al consumo que publica el INE. A nivel nacional, la inflación repuntó 6 décimas que conforme al mes pasado y Canarias fue una de las 2 comunidades que registraron los 2 menores aumentos anuales de este indicador. En términos interanuales, el transporte es el epígrafe que más ha repuntado, seguido del vestido, calzado, restaurantes y alojamiento. El Ayuntamiento de Las Palmas no comparte el lanzamiento de una familia que, según indican el informe, se encuentra en situación de vulnerabilidad social y económica. Jennifer, la mujer con 2 niños desahuciada de su vivienda en el barrio de Pedro Hidalgo, no cuenta con una alternativa habitacional. Para la plataforma ciudadana Derecho al Techo, que trató de ayudar a los afectados, el informe del consistorio es contundente y debió servir para detener el desahucio a pesar de que se haya entregado en el último minuto al juzgado que la autoriza. Vecinos del municipio tinerfeño de Los Ralejos recogen más de 6.000 firmas contra una planta de gas propano que consideran peligrosa y contaminante en plena apuesta por las energías alternativas. La cifra se ha conocido recientemente en una reunión celebrada por una entidad vecinal. El ayuntamiento, gobernado por el Partido Popular, rechaza el proyecto que impulsa en el Boletín Oficial de Canarias la Consejería Regional de Transición Ecológica, que lidera el también popular Mariano Hernández Zapata. Canarias asume el revés que ha supuesto la negativa a que el telescopio de 30 metros se instale en La Palma, pero defiende las condiciones excepcionales de los cielos de las islas. La consejera de Ciencia, Cultura y Universidades del Gobierno Autonómico, Migdalia Machín, ha comentado que Canarias va a seguir avanzando en todo lo que tiene que ver con el conocimiento científico y no renuncia a este proyecto, remarcando que la Isla Bonita sigue jugando un papel fundamental en esta trayectoria. Volvemos en 30 minutos con más información de Canarias. Recuerden que también pueden seguir la última hora de la actualidad en diariodeavisos.com.

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1: Seguimos haciendo un repaso de la actualidad del archipiélago. ATAM pide la paralización inmediata del circuito del motor tras revocarse la única sentencia a favor. El Tribunal Superior de Justicia de Canarias ha estimado el recurso de apelación del colectivo ecologista, anulando la aprobación del proyecto en el municipio de Granadilla de Abona, en Tenerife. La sentencia confirmaría que la declaración de impacto ambiental ha caducado, revocando así la única sentencia que tenía a favor el circuito hasta el momento. Atracan una joyería en el centro comercial Las Arenas, en Las Palmas de Gran Canaria, y detienen a una persona. La Policía Nacional ya investiga los hechos ocurridos, en los que presuntamente han participado tres personas encapuchadas que accedieron al establecimiento. Accionaron los extintores y fracturaron varias vitrinas para sustraer las joyas. Tal y como muestra un vídeo difundido en redes sociales, el personal de seguridad logró retener a uno de los implicados hasta la llegada de las autoridades, que procedieron a su detención. Sindicatos del Hospital Universitario de Canarias denuncian el deterioro laboral y la falta de diálogo. El Comité de Empresa reclamó la convocatoria inmediata de una reunión y el restablecimiento de unas relaciones basadas en el respeto mutuo y la negociación. Asimismo, anunció que el próximo 22 de octubre se retomarán las movilizaciones contra la reducción de la plantilla, la falta de sustituciones, la precarización extrema de los contratos y las adaptaciones del puesto, entre otras cuestiones. Pillado con cocaína rosa, la Policía Canaria detiene a un hombre con 25 gramos en Fuerteventura. Durante un operativo con motivo de las fiestas de San Miguel Arcángel, los agentes dieron el alto a un taxi en el que viajaban cuatro pasajeros. En el transcurso de las comprobaciones, uno de los perros detectores realizó un marcaje sobre una de las zapatillas deportivas del hombre detenido. También se le intervino otro posible estupefaciente y dinero en efectivo. La Gomera homenajea a seis mujeres del ámbito rural con motivo del Día Internacional de las Mujeres Rurales. El Cabildo Insular celebrará este jueves en el Centro Cultural Darure, en Valle Gran Rey, la segunda edición de Mujeres de la Tierra. Un emotivo reconocimiento a las féminas que con su trabajo y dedicación han contribuido al desarrollo y sostenibilidad del mundo rural gomero. Su presidente insular, Casimiro Curbelo, ha puesto en valor la contribución de estas trabajadoras a la historia y al desarrollo social y económico de la isla. Continuamos con más información cada 30 minutos aquí en Atlántico Televisión. También pueden seguir informados en www.diarioavisos.com.

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1: Repasamos las noticias más importantes del archipiélago. El Parlamento rechaza tramitar una iniciativa en favor de residentes en zonas turísticas. El Pleno ha tumbado, con los votos en contra de Coalición Canaria y Partido Popular, tomar en consideración para su tramitación una proposición de ley del PSOE que pretendía dar una solución a más de 70.000 afectados. ASG se ha abstenido al considerar que la iniciativa promovida por los socialistas podría ser un punto de partida. El Partido Popular de Las Palmas de Gran Canaria califica de bochornoso el desahucio de una madre con dos niños menores de edad de una vivienda en el barrio de Pedro Hidalgo y culpa al equipo de gobierno de Carolina Darias de haber llegado tarde. Una mujer con sus dos hijos fue expulsada este martes por orden judicial de su vivienda por impago de alquiler, a pesar de que los servicios sociales del Ayuntamiento de la ciudad capitalina habían emitido esa misma mañana un informe de vulnerabilidad. El Servicio Canario de la Salud deberá responder económicamente por la muerte de una paciente en el año 2023, porque sus sistemas informáticos no permitían a los hospitales consultar la información generada por los centros de salud, lo que resultó clave para no tratar a tiempo un ictus. Para el juez que firma la sentencia, hubo una franca vulneración de los protocolos de trabajo exigibles a la sanidad pública, de la que exonera a los médicos implicados, a los que no cree responsables. La demolición del Hotel Tenerife Tour en Las Caletillas se prevé que dure 3 meses. Tal como estaba previsto, la maquinaria ya está dispuesta para comenzar a derribar esta semana uno de los hoteles referentes del auge turístico en Tenerife a finales de los años 70. En el enclave se habilitarán nuevos usos comerciales, residenciales y espacios de esparcimientos. La nueva zona permitirá a la ciudadanía recuperar el área de dominio público marítimo terrestre con la ampliación del paseo litoral. Atracan una joyería en el centro comercial Las Arenas, en Las Palmas de Gran Canaria, y detienen a una persona. La Policía Nacional ya investiga los hechos ocurridos en los que presuntamente han participado 3 encapuchados que accedieron al establecimiento. Accionaron los extintores y fracturaron varias vitrinas para sustraer las joyas. Tal como muestra un vídeo difundido en redes sociales, el personal de seguridad logró retener a uno de los implicados hasta la llegada de las autoridades, que procedieron a su detención. Volvemos en 30 minutos con más información de Canarias. Recuerden que también pueden seguir la última hora de la actualidad en diarioavisos.com.

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Buenas noches, bienvenidas, bienvenidos a Anyway, el programa de Atlántico Radio que dedicamos a bucear en las aguas del recuerdo a través de las grandes baladas de la historia. Tenemos una hora por delante para ir al rescate de la música de aquel verano que nos marcó, la música que relacionamos con ese amor que nos dejó huella y del que nunca más se supo, con aquel paisaje que nos cautivó y hasta con aquel perfume, aquel aroma que nos conquistó. Te saludan Óscar Méndez al frente de la mesa de realización junto a una montaña de discos de vinilo y quien te habla, Juan Carlos Mateu. 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Antes de nuestra primera canción, vamos con esa breve reflexión que siempre elegimos al principio del programa. La de hoy es muy, muy sencilla y la afirma el psicólogo Leonard Horowitz. Hay dos tipos de acciones corrientes en las relaciones personales. Las que tienen intención de cooperar, colaborar, compartir, dar y querer, y las que persiguen el desacuerdo, la distancia, la desaprobación, la crítica y, en casos extremos, el odio.

Tres buenas canciones para comenzar a navegar en este océano pacífico que es Anyway en Atlántico Radio. Comenzábamos con un recuerdo muy, muy especial a Bonnie Tyler, la galesa de voz inconfundible y su Eclipse Total de Corazón, una melodramática canción sobre el amor obsesivo que compuso Jim Steinman y que encabezó las listas de éxito del Reino Unido en el año 1983, desbancando entonces nada menos que al Billie Jean de Michael Jackson. Escuchábamos también al escocés Jim Diamond con una de sus baladas ochenteras más reconocibles, Remember I Love You. Y completábamos nuestro saludo musical con Adele y Alguien Como Tú, el super éxito de 2011, una desgarradora historia contada y cantada desde la melancolía con solo dos elementos, su prodigiosa voz y el piano. Así comenzamos nuestra travesía nocturna en Anyway, el programa que reivindica la pausa a través de la música tranquila, pero también la memoria de aquellos años 80 y 90 en los que pues hacíamos cosas muy distintas a las de ahora. Digamos que se vivía otro ritmo. Nos entreteníamos, por ejemplo, dibujando con papeles de calco, que yo no sé si existen ya, aquella especie de lámina negra que se ponía entre el dibujo original y el folio en blanco y que si lo tocábamos se nos tiznaban los dedos. Y después lo coloreábamos con rotuladores carioca o creyones alpino. Recuerdo también calcar dibujos en los cristales de las ventanas aprovechando el trasluz. Y seguramente te acuerdas de las calcomanías que nos estampábamos en la piel por lo general en las muñecas. Lo contentos que íbamos al colegio con aquellos tatuajes express. Eso sí, a la segunda ducha no quedaba ni rastro.

0: Cyndi Lauper, Time After Time, un baladón incluido en su primer álbum de estudio del año 83 y que fue nominado a Mejor Canción del Año, objetivo que no pudo consumar porque se interpuso en su camino el éxito de Tina Turner, ¿Qué tiene que ver el amor con esto? Antes escuchábamos a uno de los dúos más célebres en la historia de la música, Paul Simon y a Art Garfunkel, exponentes del llamado folk rock con The Boxer. Y previamente Linda Ronstadt, la cantante de Arizona, referente de la música popular estadounidense, interpretando un clásico, Blue Bayou.
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0: Seguimos en Anyway, en Atlántico Radio, con la banda sonora de Tus Mejores en Recuerdos. El antídoto para amortiguar las prisas, la crispación, el y tú más, y hasta los egos, te diría. Un contexto en el que cobran un especial valor esas personas que van por ahí convencidas de que la serenidad siempre va al encuentro de la lucidez. Por ejemplo, a la hora de tomar decisiones que no resultan nada

fáciles. A pesar del ruido, la bronca, la presión, hay mucha gente propositiva por ahí que une mucho más que divide, que cuenta con una habilidad especial para no pisar charcos, que tira del sentido común y que además dialoga sin fanatismos y escucha sin prejuicios.

0: Tres buenas canciones en español en la ventana habitual que abrimos a estas alturas de programa en Anyway en Atlántico Radio. Cuando me vaya de Melocos, la banda del Puerto de Santa María, junto a Natalia Jiménez, la voz de la Quinta Estación. También sonaba la música de Luz Casal con una de sus lentas, quizá no tan conocidas como otras, Es por ti, pero con un compás melódico y una finura acústica de primer nivel. Y Pablo Milanés, con uno de sus grandes himnos, El breve espacio en que no estás, un temazo que refleja con una gran puntería la complejidad de los sentimientos humanos.
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0: Continuamos avanzando en Anyway. Ahora toca abrir otra ventana, la de una noticia o historia de impacto que se produjo en la década de los 80, cuando gran parte de la música que escuchas en este programa pues ocupaba los puestos más altos de las listas de popularidad. Hoy nos vamos a ir un poco más atrás, hasta 1978, el año en el que vino al mundo la primera niña probeta, Louise Brown. Nació por cesárea el 25 de julio de ese año en un hospital de Manchester. Dos científicos británicos reunieron óvulos y células espermáticas en un tubo de ensayo e introdujeron en el útero de la madre un embrión de 8 células. El nacimiento creó una gran expectación en todo el mundo, fue portada de periódicos, revistas, telediarios, pero también abrió un gran debate porque no faltaron las voces críticas, incluso entre el colectivo médico, que advertían de los peligros que podían sobrevenir de una práctica inadecuada de la fecundación in vitro. Al final, como casi siempre, el tiempo puso las cosas en su sitio.

Fallen, la canción de la estadounidense Lauren Good, que cantó por primera vez en 1981, aunque no se convirtió en un fenómeno mundial hasta 9 años después, cuando fue incluida en la banda sonora de Pretty Woman. Con ella, con el cuarteto sueco ABBA y el músico de Liverpool Black, llegamos a la recta final de nuestro espacio nocturno. Recuerda que tienes a tu disposición este programa, el número 90 y los 89 anteriores en el podcast. 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Hoy terminamos con una versión muy especial de un clásico francés en la voz de Shakira. Sube el volumen porque merece la pena disfrutar intensamente del baladón que hoy pues abrocha el programa. Óscar Méndez en el control y Juan Carlos Mateu aquí en el micrófono. Esperan que tengas una buena semana y nos volvemos a encontrar, si así lo deseas, el miércoles que viene a las 10 de la noche, hora canaria, o cuando quieras en el podcast. Y recuerda, como alguien dijo, en la vida lo importante no es ganar, sino hacer perecer a los demás. Que no falten nunca el ingenio ni el sentido del humor. Buenas noches, felices sueños, hasta la próxima semana en Anyway.

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0: Te proponemos un rato de relax para que te tomes un respiro, sientas, leas, medites o hagas lo que te apetezca antes de ir a tu merecido descanso. Prepárate y relájate. Ya has entrado en la noche.
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2: Son las 23:31.

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1: Son las 12:30.

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2: La experiencia es simplemente el nombre que damos a nuestros errores. Oscar Wilde.